Son las 5 en punto de la mañana. 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

amigo y amiga de la música de antes. Hola, ¿qué tal? Queridos y fieles oyentes de los temazos de tu vida, gracias por estar ahí un día más. Gracias, gracias, gracias por acompañarnos, por estar ahí al otro lado, cada día, cada semana, y por compartir este amor por la música que trasciende en el tiempo. ¡Ay, qué profundo! La verdad es que vosotros hacéis que este programa sea especial, ¿eh? Porque aunque no hablemos y demás interactuemos, hay algo especial, ¿eh?, en este encuentro diario, estoy totalmente seguro. Los temazos de tu vida. Este año cumples su quinta temporada, ¿eh? 5 años. Ya hace tiempo, ¿eh? ¿Cuántas canciones han pasado por aquí? ¡Oh! Estamos nuevamente con un nuevo listazo de temazos y con mucha ilusión y con muchas ganas de compartirlo contigo. ¡Hala! Todo listo, todo ya está en la rampa de lanzamiento.

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0: 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Ya nos encargamos nosotros de darle caña al tema cada día, aquí en tu radio favorita. El señor Tino Casal, la de canciones y buenas que nos dejó, ¿eh? Buen legado. Sí, señor.
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esta noche voy a cogerte bien. Nos iremos a casa de tu papá. Llamaré a la puerta. Tiraremos piedras para no quedar bien. Y le diremos que no hemos sido nosotros, que han sido tus amigos, que no sé qué. La historia, aquella historia, no me he acordado, es lo que me ha salido al momento. Aquella historia juvenil, adolescente, de esas travesuras. Adiós, papá, los Ronaldos. Esta noche voy a cogerte bien. Para mí este es el mejor disco, de los Ronaldos. Saca la lengua, saca la lengua. Ahora sí, adiós, papá.

Forever Young, Forever Young, canción legendaria de este grupo, Los Alphaville. Muy buena canción, también se ha hecho versión un poco más acelerada, versión dance, pero bueno, yo me quedo con esta, con la que primero llegó a nuestros oídos, ¿verdad? Bueno, la otra, la versión dance, pues para algunos momentos de fiesta y tal, pues no te digo que no, ¿eh? Belinda Carlisle, sonando en los temazos de tu vida.

0: Crowded House y este Don't Dream Is Over. Otro temazo.
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0: En este caso de Durán.

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0: Que sí, que estamos por aquí, estamos por aquí. Que estaba dejando listo todo lo creo que tenemos para la temática de la semana. En el día de hoy ya sabes que mandarías al pasado y que del pasado mandarías al presente. Vamos primero con los escritos y después vamos, con los audios. No nos dice quién es, nos dice... yo me traería el tiempo que pasaba con mis hijos cuando eran pequeños. No cambiaría nada, solo repetirlo sabiendo lo rápido que se pasa. Amigo o amiga, te entiendo a la perfección. Que a veces dices, pero ¿cuándo mi hijo o mi hija tiene 15 años o 10 años? ¿Pero cómo ha pasado esto? Y si es verdad, si es verdad, es cierto. Hay que disfrutar de los niños. Aquí tenemos una oyente que se ha levantado inspirada y todo lo que dice es cierto. Yo estoy de acuerdo con ella. Dice, soy de las que pienso que el pasado, pasado está. Está bien recordar momentos, pero tampoco obsesionarse. Invertir presente en el pasado es perder lo que puedes vivir hoy. Solo se puede vivir hoy. Gracias, soy Marina. Chapó, Marina. Sí, es cierto, nosotros estamos en el recuerdo. Es música. Pero es peligroso, sí, obsesionarse con el pasado. El pasado, pasado es. Sobre todo de algo que te ha marcado, para bueno o para lo malo. No anclarse, no perder el presente para gastarlo en algo que ya no merece la pena. Muy bien, pues vamos ahora con los escritos. Con los audios. Adelante.
1: Hola.
0: Hola.
1: No sé quién dijo ayer que mandaría a los corruptos a coger tomates y pimientos. Me hizo mucha gracia. Yo le añadiría un sueldo de 1.300 euros con un alquiler de 600. A ver cómo se apañaban.
0: Pues amiga, fue nuestro amigo Pepe... nuestro amigo Pepe, que sí... y dijo que también que los tendría a pan y agua. Sí, a pan y agua. Ay, Dios mío. Otro tenemos por aquí.
2: Hola.
0: Hola.
2: Yo me traería del pasado todos los sábados por la noche que tuve desde los 16 a los 18 años. Y mandaría del presente toda la experiencia de la vida que ya llevamos a nuestras espaldas. Gracias por la música, Vicente.
0: Amiga, tú tonta no eres, ¿eh? Los sábados de marcha de 16 a 18 años. Hombre, esos momentos hay que vivirlos, ¿eh? Yo creo que eran diferentes a los de hoy, ¿eh? Sí, señor. Y tenemos por aquí el último mensaje que, bueno, me ha dado que pensar. Me ha dado que pensar.
3: Vicente, madre mía. ¿Cómo te gusta viajar en el tiempo?
0: Sí.
3: ¿Por qué no haces un día un turno de radio y lo trasladas a un día en concreto? O sea, hacerlo como si estuvieras en ese tiempo. Ahí lo dejo.
0: Por la voz detecto que es joven, o vamos a decir medio joven, pero eso no importa, que tenemos audiencia que no tiene que ser desde los 35 a los 65, ¿vale? O sea, tenemos audiencia joven que le gusta esa música, ¿eh? Vamos a escuchar otra vez mensaje porque... no estaría mal, es buena idea. Y cuando hay una buena idea, pues aunque a lo mejor se le busque una forma poniendo algunas cositas, ¿vale? Darle forma, pero cuando hay una buena idea, pues hay que prestarle atención. Y yo creo que esto es una buena idea, ¿eh? No dices tu nombre, a ver si yo en otro momento me dices tu nombre para darte las gracias.
3: Vicente, madre mía, ¿cómo te gusta viajar en el tiempo?
0: Sí.
3: ¿Por qué no haces un día un turno de radio y lo trasladas a un día en concreto?
0: Uh-huh.
3: O sea, hacerlo como si estuvieras en ese tiempo. Ahí lo dejo.
0: Hombre, yo creo que te refieres a hacer un turno como si vivieras en un día en concreto, la fecha tal, y hacer comentarios a lo mejor de ese mismo día o de cosas de aquella época... Pero hacerlo como si fuese real, que fue un programa. Lo he pillado. No está mal, ¿eh? Lo vamos a apuntar. No sé si podemos hacerlo ya para la temporada que viene y demás. Pero está bien la idea. 617-664-985, 617-664-985 o los temazos de tu vida @gmail.com. Mañana es el último día de esta temática. Aprovecha.
4: Por favor, ¿me pones un granizado de temazos?
0: Un granizado de temazos. ¡Qué fresquito!
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1: La verdad es que la música es sentimiento también, y es que cuando dices es que maravilla, bueno, gustos como colores. Hace tiempo que no poníamos esta canción, que es muy bonita, es muy buena, del año 1981, y es de un grupo que se llamó He Gloss, You'll Never Know.

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1: Una canción con nombre de mujer, Sara. Son Starship.

como hemos comenzado este bloque, amigo y amiga. Why can I be you? The Cure. Qué maravilla, oye, qué maravilla. Fue el primer disco de Roxette, el disco donde estaba The Look o este Dresses for Sissy.

0: Bueno, de vez en cuando uno se puede dar un gustazo también musical, ¿no? Y para mí esto es un auténtico placer escuchar a esta gente, los Cool and the Gang, y con la canción Cherries.
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0: Es turno ahora de Bryan Ferry. Don't Stop the Dance. ¿Conoce esta canción? Que a lo mejor no te suena. Sé que a ti sí, sé que a ti sí. Pero ¿y si a ti no? A ti sí, pero ¿y si a ti no? Nunca se sabe. ¿Qué es un temazo? Sí. Tiene licencia de temazo.

Get Taught, los New Kids, los New Kids on the Block. Que nos está abriendo la puerta a los New Kids para irnos ya. Pero esto es un hasta luego. Ya lo sabes. Qué buen ratico hemos echado, ¿eh? Qué buenos temazos hemos disfrutado. Qué a gustito nos sentimos, de verdad, de todo corazón. Seguiremos temaceando mañana, si tú quieres, estaremos por ahí, aquí en el mismo sitio, en la misma hora, o en el podcast para ti, como, cuando y donde quieras. El placer es mío, no, el placer es mío, el placer es mío de haber estado aquí contigo. Sé feliz, busca tu lado de buen rollo y exprésalo al mundo. ¡Chao!

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estoy aquí, ¿eh? Estoy aquí, que no es hoy te aseguro que no es ningún refrito. No es ningún refrito, ni es ningún enlatado, ni nada de nada, ¿no? Ahora te cuento. Ayer vine de resaca, ayer San Juan de resaca, simpáticamente dormir. Lo que es la vida, lo que es la vida, simpáticamente dormir. De resaca, total, de hoguera, San Juan, ya sabes. Y hoy, pues, casi llego. Os lo prometo que hoy ha peligrado de verdad. El programa, Hoy me veía yo a los compañeros llamando, a los oyentes también, pero sin avisar. Buenos días, aquí estamos, y de juernes.

0: sabor de dormido. Así no tengo esa voz típica que cuando te levantas tarde y empiezas a hablar, aún se te nota que tienes la voz ahí tomada, dormida. Se nota una voz de ahí.
1: ¡Ay, el sueño tengo!
0: Pues si no se nota, es porque, ¿sabes? Hacemos con pasión las cosas, hacemos, nosotros le echamos mucha pasión a las cosas, ¿sabes? A todo, ¿eh? A todo. Pues que me he levantado a 7 menos cuarto, ¿eh? 7 menos cuarto. O sea, 7 menos cuarto. Mi hora de levantarme son las 6 menos 10. Y no sé por qué demonios no he oído el despertador. Tendré que comprobarlo, tendré que investigar, tendré que... ¿Por qué no oí el despertador? Porque un poco más y no hay programa, o sea, si, ya no es decir, qué morro tiene el tío, qué morro tiene el tío. No, es que no, es que soy persona, soy humano. Y yo creo que como llevamos unos días sin dormir, o durmiendo fatal con el calor, porque ha hecho unos días de calor, que hoy parece que la mañana está más fresca, y se ha notado en la ventana, que entraba más frescor y... Me he quedado durmiendo, como quieran decirle. Me he despertado y digo, ¿cómo hago yo? ¿Cómo gestiono yo aquí el tiempo? Con solo 20 minutos para reaccionar. Pero realmente tengo una hora y 10, o sea, pues aquí estamos, ¿eh? Aquí estamos. Y mi fly también ha salido a pasear, ¿eh? Que quede claro. Imagínate lo que me ha cundido 20 minutos, ¿eh, colega?
2: ¡Señora!
0: Que me ha cundido 20 minutos. Y ahora todo el mundo arriba, ¿eh?
2: Venga. Vamos, papá, por arriba.
0: Todo el mundo arriba. Ya que me he quedado dormido yo y me he tenido que levantar, venga todo el mundo arriba. Ay, dejadme que me tranquilice, por favor. Que no, que se cuenta así en plan gracioso, pero cuando uno se despierta que se ha quedado dormido, el nivel de estrés, de ajetreo que le entra, ¿verdad? Que no llegas. El nivel de responsabilidad que uno tiene es genial, es grande, es bueno, es, está bien, ¿eh? Hay que tener responsabilidad por lo que haces. Y, joder, y me levantaba ahí, ay, digo, madre mía, no llego. ¿Qué me pongo? ¿Dónde están los calzoncillos? Y los calcetines, no veía nada. No veía ni mesita hoy, ni veía nada. O sea, era una cosa, digo, pues nada. Sin calzoncillos hago radio. Y sin calzoncillos estoy.
2: ¡Este tío es un campeón!
0: A ver, llevo pantalones porque he tenido que salir a la calle. No voy a salir sin pantalones y sin calzoncillos a la calle. Hay mucha confianza con la vecindad, pero no para tanto. ¿No creéis que para tanto no? Bueno, como dice por ahí Manu, el camionero español, camionero del alma, un mes para la quedada. Hoy es 25 de junio y dentro de un mes nos veremos la jeta, la cara, nos lo pasaremos bomba, lo intentaremos. Lo importante es ir con actitud positiva.
2: ¡Señora!
0: Porque dentro de un mes efectivamente estamos de quedada en Albacete Capital con los oyentes de La Mosca Mañanera. 25 de julio, un mes. Resistimos, ¿eh? Resistimos.
3: Orgulloso de estar
0: frente al proletariado. Resistimos, aguantamos. Y por supuesto, el 25, que nadie falle la quedada. Porque te vas a arrepentir, sencillamente. Te vas a arrepentir. Cuando empiezas a ver imágenes en redes, en los grupos, hay vídeos y contemos al día siguiente. Bueno, al día siguiente. El lunes siguiente, ¿cómo ha sido? Vas a decir, si es que tenía que haber ido. Si es que soy tonto, soy tonta. Tanto pensarme las cosas. No te pienses tanto las cosas. Y venga, actúa. Resiste, aguanta, escape. La revolución de la radio, la revolución de la mosca. Con sueño, sin sueño, antes o después, aquí está. ¿Por

0: 25 de junio. Como dice Manu, solo queda un mes. Dos días al lío, a por el Chávez, desde Barco de Valdeorras. Desde Barco de Valdeorras, ¿eso es un pueblo? No es un pueblo, pues sí, es un pueblo. Es un municipio español situado en el extremo nororiental de la provincia de Orense, en la comunidad autónoma de Galicia. Vamos, mira, ahí está el señor en Barco de Valdeorras. Pues lo he conocido hoy gracias a ti. Estamos a 7 horas y media de distancia desde Villaverde de Guadalimar, donde emitimos el programa en plena Sierra de Albacete. 7 horas y media, chaval, hasta el Barco de Valdeorras. ¿Por qué? Pero tiene que ser muy bonito ese pueblo. No sé por qué, pero tiene que ser bonito ese pueblo. Pues nada, un saludo muy fuerte para usted, caballero. Ah, pues mira, tiene más habitantes de lo que yo pensaba. 13.368 según el INE del 2025. Pues nada, a disfrutar del entorno maravilloso de Orense. Disfrutar de Galicia, claro que sí, a disfrutar.
1: Me gustaría preguntarte si ser optimista pues vale más que poseer, por ejemplo, un abultadísimo patrimonio. Gracias.
0: Qué manera de hablar, es verdad, ¿eh? Qué manera de hablar en los programas de televisión.
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0: Berto se quedó flipado. Una llamada al programa de Berto. Se quedó flipando diciendo, ¿pero tú hablas así? ¿Te estás tocando? ¿Es así por la vida? ¿Realmente pasa así por la vida? Bueno, pues nada, Manu, un abrazo fuerte. Un abrazo fuerte cerca de Rebe, me dice ahora, cerca de Rebe de Ponferrada. Ah, cerca de Rebeca de Ponferrada. Ah, muy bien. Está cerca de Rebe. Rebe. Rebe. Rebe. Está por ahí, Rebe. Mari Carmen me ha dado una buena noticia. Mari Carmen, que sí que venía la quedada, pero tenía por ahí algún escollito que solucionar, algún escollo que solucionar. Y finalmente Mari Carmen viene a la quedada, ¿eh? Y también viene más gente de Granada. Sí, también viene más gente de Granada. Porque ayer anoche, hablando con el Duro Paradero, me preguntaba si podía venir algún colega de Granada. Pues claro que puede venir. Pero que escuche el programa primero, a ver si va a ser muy curato, muy santero él y no se va a asustar. Que escuche el programa, que escuche el programa. La gente que venga a la quedada tiene que escuchar el programa, que menos que escuchar unos días el programa. Digo yo, ¿no? Es lo normal, ¿no? Si no, no sabes dónde te metes. Venga, voy a saludar a Nuria, que acaba de entrar. Buenos días, Nuria, en Alcorcón. Buenos días, voladores. Vamos a por el jueves, a tope. Feliz día para todos. Igualmente para ti, señorita Nuria. Hola, hola. La Pitufa, desde Alcorcón. ¡Hombre! Está aquí el Antoniete. Antonio el Yarice, que será mamón, que dice que le daba vergüenza ayer entrar en la radio porque como cumplía los años, le daba vergüenza que le saludáramos. Pues ahora todo Cristo saludando a Antonio, el Menes de Zaragoza, que está en Tarragona de vacaciones y que ayer cumplió los años. Todo Cristo saludándolo, a ver si

esto es para flipar, esto es para flipar, de verdad. Entraña Murcia, dice. Tú fíjate. A ver, que estoy dando a entender yo con que tienen que escuchar el programa para que sepan de qué va. Que estoy dando a entender yo cuando digo, quiero que escuchen el programa para que sepan de qué va. ¿Qué estoy dando a entender?

0: El único que no le teme a la suegra.
1: Hola, soy Coco. Y a estas alturas no os voy a explicar lo que es arriba y lo que es abajo. Ya sois bastante mayorcitos. Con 52 años que tengo, estoy ya un poco hasta las narices. 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
2: Venga, hombre, vamos al tajo, que te escaqueas más.
1: Menos mal que oigo la mosca mañanera por las mañanas y me da buen rollo. 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
2: ¡Tira ya para adelante, tira ya!
1: ¡Super Coco al volante!
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4: Voy a tomar la pastilla de la depresión. Espero que esté aquí porque si no me vuelvo un poco loca. Sí, tengo una pastilla y si no me la tomo me pongo...
5: ¿Le pega a la gente?
4: No, no, no. Ah, no, pero lloro, río.
3: ¡La pastilla, la pastilla!
5: Ah, pero yo estoy acostumbrado
4: a esto. A ver... Ay, tengo que tomar la pastilla de la depresión. Espero que esté aquí porque si no me vuelvo un poco loca. Sí, tengo una pastilla y si no me la tomo me pongo...
5: ¿Le pega a la gente?
4: No, no, no. Ah, no. Pero lloro, río, me vuelvo chalá.
5: Ah, pero yo estoy acostumbrado.
4: Ay, a ver.
3: Lloro, río. Menos pastillitas y más actitud positiva. Más actitud positiva y más buen rollo. Quitarnos de la mente los pensamientos negativos. Bueno, en la...

la quedada que no sean oyentes habituales tienen que escuchar el programa para que sepa de qué va la quedada. Pero yo sé que doy a entender para que sepa de qué va la quedada, porque yo qué sé, pues a lo mejor se piensan que es un programa cultural, no sé, un programa con gente que nos gusta hablar de geología, arqueología, de estas cosas que acaban en IA. A mí de lo único que acaba en IA me gustan las orgías. No sé si coincides. Joder, chistaco, el chiste está, Bueno, pues yo no sé qué voy a entender cuando digo que tienen que escuchar el programa para saber de qué va el programa, que dice uno. Bueno, uno no, dice Michael. Uno no. Michael, buenos días, ¿Cómo dices tú? Buenos días y todo eso, Michael, buenos días y todo eso, Claro. Te puedes estar tranquilo. Si es amigo del panadero, tanto si ella el programa como si no, como mínimo será traficante de hierbas aromáticas. Estará a la altura del Pachi de Manoteras como mínimo. ¡Qué burro! Pero vamos a ver. Insisto, que no por lo que sean o como sean, no dejen de ser, es para que vean lo que somos nosotros, ¿sabes lo que te digo? O sea, no tiene nada que ver cómo sean ellos a cómo quiero yo que sea la historia, que vayan preparados, que digan, madre mía, qué fauna aquí, que de insectos varios hay aquí en este programa. ¿Así será la quedada? Pues así será la quedada. ¡Queda un mes! ¡Solo queda un mes! Dice Ana desde Albacete, dice, buenos días, bombón, se escribe hola de calor, pero se pronuncia estoy hasta el moño. ¡Feliz día a todos y a todas! Bueno, hoy baja, a partir de hoy. De hecho, yo ya esta noche, a eso de las 4:30 de la mañana, ya he notado otro frescor diferente entrar por la ventana, ¿sabes? Y esta mañana no había quien me levantara, porque no ha sonado el despertador y con ese frescor mañanero me he abierto un ojete. Un ojete, ¿qué más suena? He abierto un ojo, un ojillo, suena mejor, ¿no? He abierto un ojillo y digo, hostia, estamos de día ya. Y he mirado el reloj y digo, ¡holo! ¡Holo, que no hago el programa! Las 7 menos cuarto, las 7 menos 20 era. 7. Acostumbrado a levantarme a las 6 menos 10, 6 de la mañana. No, imagínate. ¿Cómo he tenido que dosificar el tiempo? ¿Cómo he tenido que aprovechar esos 20 minutos? Con malo tiempo casi todo. Bueno, casi todo, de verdad. Todo era imposible. Pero lo más importante es que sí lo he hecho. O sea, es empezar el programa, eso es importante. Sacar al fly y vestirme. Eso sí, voy sin calzoncillos. No encontraba ninguno limpio en la mesita. Y no voy a hacer como tú, que no voy a hacer como tú, que le das la vuelta. Yo no le doy la vuelta.

0: se has abierto un ojete. ¿Cuántos tienes, pues? Pues si me lo pregunta, tengo tres. Así, sin pensar mucho, tengo tres. El de toda la vida, el de evacuar. Y yo me refería a los ojos de ver. ¡Pague! ¡Ojo, eh! ¡Ojo, que tiquismiquis estáis, eh! Hay que hablar con propiedad. He dicho gente, pero de gente de ojo abierto, el ojo, los gente del ojillo, los gente del ojuto, los junto. El ojo de la cara. La cara. Joder, ojo. Buenos días, Mari Carmen. Buenos días.
1: Buenos días, César. Buenos días, voladoras, voladores. Vamos con el jueves. Besitos de colores.
0: Claro. El ojo, he abierto el ojo y digo, no, las 7 menos 20. Menos 20, menos 18 para ser exacto. Tengo, así ya te digo, para empezar, dos en la cara. Bueno, si los ojos, o sea, las gafas se cuentan, tengo entonces 5. Un besito hasta Zaragoza para Mari Carmen. Un besito fuerte para Mari Carmen. Hombre, Antonio, venga. Bonitos días, capitán. Bonitos días. Volandores. ¿Volanderos? Volandores. Volandores, dice. Volandores. Pero quiere quitar la N y sería voladores. Vamos a empezar con el paseo rutinario, anda. ¿Ya da por pasear por la mañana o qué? ¿Ahora paseas por la mañana, Antonio? Anda, anda. Te ha apañado el Antonio, ahora hace deporte por la mañana. Y pasea y todo, y todo, y todo. Oye, qué bien. Me alegro, Antonio, me alegro. Que hayas decidido pasarte al lado sano.
2: ¿Eres de gym? ¿De gimnasio?
3: No,
2: ¿verdad?
3: Es Murcia.
0: No, no, que si eres de...
2: No, no, ya lo sé. Yo digo de gimnasio. De gimnasio, ¿verdad? ¿Eres de gym? ¿De gimnasio, verdad?
3: De Murcia.
0: Ella es de Murcia, te lo he dicho ya, no es de gym, es de Murcia. Claro, que si haces máquinas, que si vas a hacer pesas y eso. De gym, de gimnasio. ¿Por qué no decís gimnasio? ¡Qué modernos! ¿Eres de gym? Pues no, no soy de gym, soy de Tobarra. ¿Eres de gym? No, soy de Jumilla. No soy de gym. ¡No! Que si eres de gimnasio. ¡Ah, gimnasio! Tú le dices gimnasio desde el principio y lo entiende a la perfección. Antonio, ¿cómo van esos paseos rutinarios? Rebeca, desde el Bierzo estamos cerquita de ti, por lo visto el camionero español.
4: Hola, ¿quién me reclama? Yo. ¿Quién me reclama por ahí? A ver, que me entere yo. Muy buenos días, moscardiños y moscardiñas.
0: Manu y yo te reclamamos. Nosotros te reclamamos.
4: ¿Quién me reclama?

0: por ahí a ver que me entere yo?
1: ¿Nosotros?
0: ¿Quién me reclama por ahí a ver que me entere yo?
1: Somos nosotros, Manu y Manu, porque yo estoy muy largo. Él está más cerca. ¿Podéis tomar un cafelito? Claro que sí. B-Movie, no huelga. Escandaloso cuando suena este tema. Escandaloso. Sencillamente escandaloso, Rafa. Buenos días, mañaneros. Buenos días, voladores. Rafa, hoy te va a dar una temperatura muy buena al tiempo. Hoy te va a dar un respiro el tiempo, que lo vi yo ayer en el tiempo, que hablaban de Sevilla y me acordaba yo de Rafa.
2: ¡Señora!
1: Que digo, hoy va a echar los potingues con más frescor en Sevilla. Es que entra una borraca, por lo visto, que te empuja a este aire. Aire. Esta masa cálida que tenemos, sobre la península ibérica es desplazada por una borrasca que entra por el oeste y va a crear algunas lluvias por el norte, algunas tormentas también.

0: Rafa desde Sevilla. Mary, Mary desde Zaragoza, dice, hoy también empiezas a tope. Buenos días, hoy también empiezas a tope. La pregunta es ambigua. Yo siempre empiezo a tope. Yo siempre empiezo a tope. Ambigua no, es una pregunta. Una pregunta con trampa, ¿sabes lo que te digo? Porque también me lo acompaña este WhatsApp de. Me lo acompaña este WhatsApp de un enlace. Es una pregunta trampa. Piru, buenos días y buen jueves, voladores. Un saludo para todos desde Asturias. De Zaragoza para Asturias, para Cangas de Narcea. A ver, confirmamos que tenemos mejor temperatura hoy, un poquito más fresco, aunque sea un poquito, ¿eh? No, no, no, no estamos, estamos en verano, ¿eh? O sea, no confundir términos, ¿eh? Que aunque baje la temperatura no quiere decir que... Un poquito, pero un poquito bajado, ¿qué? Confirmarme la gente del norte. Buenos días, y la gente del sur, claro. A ver, ¿qué me manda por aquí la señorita Mary? Vamos a hacerle caso a la Mary. Si no se pone de uñas, se pone de uñas y... deja títere con cabeza. No, deja títere con cabeza la señorita Mary. A ver qué me ha mandado por aquí, a ver qué tengo por aquí. Será algo de caña, estará haciendo running. Y a lo mejor quiere algo de caña, a ver. ¡Madre mía! ¿En serio? Pues si yo siempre empiezo así. Bueno, llevo un par de días que como es así, rollo ya verano, ¿verdad? Es verano, ¿no? Pues estamos así un poquito más veraniegos y... Pero ¿esto qué es? Demon Wizards Terror Train. Esto es de más. Esto nunca yo no me he ido por estos derroteros, ¿eh? Señorita, no. Me he ido por el trans. O sea, por el metal, pero por el trans metal no. Puede ser, mano. Mary, ¿qué te pasa? Yo pensaba que era algo de puncha. Sí, puncha, Remember. Yo pensaba que era Remember para hacer runi, pero ¿esto qué son? ¿Estos pelufres quién son? ¿Estos pelos largos quién son? Mi padre diría... ¿Pero quién es ese sarnoso? Eso, sí. Mi padre, el sarnoso era la palabra.
1: ¡Este tío es un campeón!
0: Es su palabra, es la. ¿Quién es ese sarnoso? ¿Quién será el sarnoso? Es mi padre. Ay, es verdad, ¿eh? Es más, mi padre, cuando era caminero, mano, mi padre escuchaba mucho a Andrés Aberasturi. Le encantaba en Radio Nacional de España Andrés Aberasturi. Y cuando lo conocí en televisión, se me fue el mito. Eso de que cuando si a vos te enamoras no te pases por la emisora, pues eso le pasó a mi padre, ¿sabes lo que te digo? Mi padre lo vio luego en televisión decir que estrenaba un programa de Andrés Aberasturi.
2: Excelente.
0: Madre mía, dije, voy a verlo. Adiós, adiós Madrid.
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0: Adiós Madrid. Lo decía ya, sarnoso.

cansado ya de la temporada, ya, baby. Ya la temporada ya se pone cuesta arriba, ya. Es como subir el pico del pandrón, del cambrón, perdón. El pico de la Almenara. No los conocen, no tienen ni idea, pero... Claro, te digo, son picos muy altos aquí en la Sierra de Albacete. Vamos, a mí me han parecido un poco más... Si estás harto de escucharlos. Sí, ya no sé, pero hoy así de sin anestesia y sin nada. Sin vaselina y sin nada. Mira, a ver, me gustan más el plato de cerezas que me mandan, me gustan más. Qué buena pinta tienen, ¿eh? Estas se notan que son cogidas del árbol, ¿eh? Estas te las ha vendido un vecino. O un hortelano que tiene cerezas, ¿eh? Estas no son de plástico, estas son buenas, ¿eh? Me encantan las cerezas, Mary. Te las como, te las como, te como las cerezas.

0: Joder, bebé, que era muy transmetal, muy transgresora, demasiado transgresora. Dice, pero no quites Demon Sangüita. Era muy transgresora, era más mucho ruido, ¿no? Y pocas nueces pasiva, un poco más comercial. Tampoco está nada mal el We Are de Metal Hits.
1: Toro.
0: A ver qué dice el tío fresco. A ver qué dice Michael, que por lo visto en Murcia no ha llegado el fresco, yo creo.
2: ¡Ay! ¡Buenos días y todas esas cosas! A ver, César, la pregunta exactamente cuál es. ¿Que si hace más fresco comparado con qué? ¿Con Dubái? Pues a lo mejor. Pero vamos, comparado con lo que llevamos viviendo desde marzo, igual, ¿eh?
0: ¿Igual?
2: Aquí por lo menos, igualito.
0: No ha llegado una... No, nada, no. Oye la canción, beberás cerveza.
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0: Así empezar el día con mucha birra fría. Beberá cerveza extracto de lúpulo. Ole, Michael, lo siento, tío. Pero sí que es verdad que está llegando. Ha llegado 3 grados menos en muchos puntos del país. Oye, 3 grados se agradece. Lo que sea menos se agradece.
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0: Tenemos la publicidad en minuto y medio para la mayoría de las emisoras. 11 conectadas como cada mañana. Aquí a la mosca mañanera, diferentes puntos de la geografía. Y nada, a las 8 volvemos. Ya nos hemos desayunado la primera hora. Entre lúpulo de cerveza y galletas con... café con leche. ¿Qué eliges tú?

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1: Son las 8 en punto de la mañana.

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1: Continuamos. Seguimos adelante. Las 8 de la mañana. Buenos días a los de las 8 y a las de las 8. Buenos días a las 8 de la mañana. Es una buena hora. Es una muy buena hora. Qué buenísima la hora. Por cierto, el año pasado. El mes de julio, que es el último mes de la temporada, cambiamos horario y hacíamos el programa a las 8 de la mañana. Comenzábamos a estas horas. Efectivamente, comenzábamos acordado.
2: ¡Señora!
1: ¿Qué vamos a hacer este año? Pues la verdad que no lo tengo pensado todavía, ¿sabes? Lo mismo, cuando se me cruzan los cables.
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1: Por variar un poco, por no ser repetitivo, ¿sabes? Pues lo mismo empezamos a las 9 de la mañana. El mes de julio, ¿sabes? Porque, a ver, hay que ser originales. Si cambiamos el año pasado el horario de 8 a 10, pues hay que ser valientes y decir, pues de 9 a 10 este año. El mes de julio. Valientes, originales, diferentes. Y nada, aquí hablando con Mary de un animal, de un insecto que suele llevar las cerezas de muchos. Muchas frutas, ¿no? Y más si son recién cogidas del árbol, ¿no? Y tal, como efectivamente son las cerezas de Mary desde Zaragoza. Mary ha mandado un plato, una fuente de cerezas, que es que se nota que son, ya he dicho yo, no son de plástico. Son regaladas, claro. Pues el hombre que fue a cogerlas por la mañana y por la tarde le llevó a la Mary, que es muy manja la Mary, y dijo a su mujer, llévale a la Mary, que es muy maja y está con el Hugo y seguro que lo agradece. Pero claro, hay que lavarlas. Y me ha hecho mucha gracia porque dice que está aquí, dice, aquí estoy cortando, cortando, dice, aquí estoy, a ver dónde está. Dice, matando cortapichinas, dice. Y me ha hecho gracia que se llamen también cortapichas porque, bueno, ya le ha dicho pichinas. Aquí en La Mancha se le llama cortapichas, pero que es lo mismo, cortapichinas que cortapichas es lo mismo. Lo que me ha hecho gracia es que le llamemos también en La Mancha cortapichas y ahí arriba también en Zaragoza cortapichas. También se le llaman cortapichas en vuestros pueblos, en vuestras ciudades. ¿Sabéis lo que son los cortapichas? ¿Y por qué se le llaman cortapichas? ¿Realmente han cortado alguna pizza alguna vez? No lo sé. ¿Por qué se le llaman cortapichas, Dios mío?
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1: Y supongo que será coloquialmente, ¿sabes? Lo de... Científicamente se llamará... pues yo qué sé... Stradivus... Michurus... Terruno. Rebe, dice que Rebe, que por qué le quitaron los Demon Wizard. Pues porque sonaban muy metaleros. Rebe, tía, ¿verdad? Sonaban muy metaleros, sonaban muy... Muy mucho ruido. Mucho ruido y pocas nueces, Rebeca. Vamos a por el día. Rebeca desde el Bierzo. Venga, Michael desde Murcia. Mari Carmen desde Zaragoza. Igual que Mary.

0: informándome. Los dermápteros. Dermápteros son estos animalitos. Son un orden de insectos neópteros, conocidos vulgarmente como cortapicos, tijeretas, tijerillas o cortatijeras, también cortapichas, los cuales aluden a la forma de los cercos como pinza, tenaza, tijera. Claro, es que ahora lo veo aquí en una foto y tienen una pinza, tenaza o tijera en un lado, ¿sabes? Según se mira en el lado derecho, ¿sabes? Y claro, por ahí de ahí viene a lo mejor la cortapicos. Y dicen que dice la Wikipedia dice que son insectos de cuerpo alargado. No, eso no lo quería yo. Se comen la qué asco. Son son asquerosos estos bichos. O sea, son asquerosos. Es que a mí los insectos no me han gustado nunca, la verdad. Porque, a ver, que he leído por aquí algo interesante que ahora no lo veo. En definitiva, son unos insectos asquerosos. No me gustan nada. Yo no me había fijado cuando los veo, no me había fijado en la tijera. Yo directamente el zapatazo pie encima y ya está. ¿Sabes lo que digo? Y ahora que los ves aquí en las fotos del Google, dices, madre mía. Estos insectos, ¿y qué hacen? Dicen, actúan como carroñeros y controladores de plagas. Ah, pues son importantes, ¿eh? Fíjate. En el jardín se alimentan de materia en descomposición, pero también de insectos dañinos, como pulgones. Aunque sus pinzas traseras imponen respeto, son inofensivas para el humano y no representan peligro alguno. ¡Ah! ¡Déjalos ahí! ¡Meni! ¡No te los cargues! ¡Que no hacen nada! No hacen nada. Son buenos, son buena gente. Y encima controlan las plagas de bichos malos. Fíjate, si son buenos. Cortapichas. Juanjo, buenos días.
1: Buenos días, César, y demás tropa mañanera. Un día menos. Necesitas mejor un calzoncillo. Dar la vuelta aquí raspando el suelo con la huevada, tío. No.
0: Que yo no encontré esta mañana calzoncillo limpio. Estaban arriba, pero me he quedado dormido, no me da tiempo de subir arriba. Estaban arriba dobladitos, bien dobladitos. Yo les he dicho que voy sin calzoncillos. Yo no soy de darle la vuelta a los calzoncillos.

difícil, ¿eh? Medina Zara, respirar, que es lo que necesitamos. Y eso nos dará un poco de aire si bajan las temperaturas de verdad, porque con este calor la atmósfera está cargada, cargada, cargada y no se respira.

0: Pili del barrio del Pilar, que le damos los buenos días. Pili, hola, Pili, hola. Ya sabía que esos insectos negros, dice, son insectos negros que tienen una tenaza en la parte de adelante. Anda. Ya como cuando los veo rápidamente, zapatazo, ¿sabes? Fíjate qué importancia tiene aquí cada uno. Los individuos que formamos el planeta Tierra. Los humanos creo que son los que... Somos los que peor lo hacemos, los que destruimos más que otra cosa, ¿eh? Porque fíjate, esos animalitos son controladores de plagas. O sea, pues fíjate. Qué bien. Controladores de plagas, actúan como carroñeros. En el jardín se alimentan en materia en descomposición, fíjate. Tienen toda su labor, hacen toda su labor. Todo hace su labor, todo está diseñado para hacer su labor. Incluso nuestro cuerpo humano también está todo diseñado para hacer nuestra labor, ¿no?
1: César, con la edad cada vez se ponen más colganderos y tú ya le has dado la vuelta al jamón, así que eso ya vas tirando para abajo.
0: Eso es verdad. Hombre, pero tanto... para ir arrastrándolo.
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0: No, hombre, tanto, no. We create a... Venga, está para que se vaya a hacer footing. Que yo soy de la época del footing. Para que se vaya a hacer footing la Mary. Hola, Maitechu. Buenos días. Buenos días, Pichín. ¿Qué te sale? Dice, pues hoy casi salgo de la cama, Maitechu. Hoy me he quedado durmiendo. Pero casi que salgo, o sea, un poco más y no salgo. Porque no ha tocado el despertador. ¿Qué ha pasado? ¿Por qué no lo puse anoche? Me olvidé. A las 7 menos 20 me estaba levantando y digo, no. Tengo que sacar el fly, tengo que vestirme. Madre mía, qué agobio. No mola cuando tienes tus pautas hechas, tu horario hecho. Ese, dices, Rama, pues que te aprovecha ese sueño que has hecho además. Sí, pero luego es un trajín. Salió con los pantalones. Sacaba fly con los pantalones en la cabeza, la camiseta en la cintura y los calcetines en las manos.

calzoncillos. Yo tengo una colección de calzoncillos. No es cuestión de estar poniendo la lavadora a cada instante por los calzoncillos. Tengo 40, 50 pares de calzoncillos. Pues tantos arriba en el...

0: están ambas cosas. Rocky y el Remember, ¿eh? A ver qué tenemos por aquí a Hugo. Hugo de Zaragoza. Tenemos al señor Huguito por aquí. Buenos días.
1: Hola. Buenos días.
0: Uy, hola.
1: Hola. Buenos días.
0: Hola, Hugo. Hola.
1: Hola. Buenos días.
0: ¿En qué serio estás, Hugo?
1: Buenos días.
0: Buenos días. Buenos días.
1: ¡Que hoy es viernes!
0: No, que no es viernes, que es jueves, muchacho. ¡Ojalá! Mary, si te has equivocado, tú rectifica al niño que no es viernes. Ya quisiéramos nosotros que fuera viernes. ¡Hugo! Pero ya queda menos, ¿eh, Hugo? ¡Es jueves! Pero ya queda menos para el viernes.
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0: ¡Buenos días!
1: ¡Buenos días!
0: ¡Buenos días! Ah, que se ha equivocado él.
1: ¡Que hoy es viernes!
0: Me está deseando el crío, ¿te das cuenta? Hasta los guachos, como dicen en mi pueblo, hasta los críos tienen ganas de que llegue el fin de semana. ¡Pero se está de vacaciones! ¿Ahora qué más dará que llegue o no llegue el fin de semana? ¡Buenos días! Mira lo que... ¿Esto que Guti qué lo hace? ¿Sobre la marcha? ¿En el camión? ¿Mientras bajo en el camión? Bueno, la muestra de rollo Rammstein, voy a subirlo, hombre. Voy a subirlo al Facebook, que está chulo. Voy a subirlo al Facebook de la mosca, Facebook de la mosca. Únete también al Facebook de la mosca.
3: ¡Tribuladores!
0: Hola.
3: Oye, macho, ahí con la base sonora de Ghost, ahí mientras sonaba la publi, he visto ahí me he imaginado a la Molly con Sam ahí haciendo botijos de barro.
0: ¿Qué dices?
3: ¡Muy potito! ¡Qué potito!
0: ¿Qué dices? ¿Te estás diciendo? ¿Pero qué has dicho? A ver, que la escucho otra vez.
3: ¡Tribuladores! Oye, macho, ahí con la banda sonora de Ghost, ahí mientras sonaba la publi.
0: Ah, ¿sí?
3: He visto ahí me he imaginado a la Molly con Sam ahí haciendo botijos de barro.
0: ¡Ah, sí!
3: ¡Muy potito! ¡Qué potito!
0: ¿Ah, sí? ¿Que la publicidad sonaba Ghost?

0: Caga. De momento no sé lo que caga.
1: Corta pichas.
0: Que vamos a ver, porque yo no me estoy enterando. Ayer manzana, soy cereza, pero ¿a quién hay que comérselas? A ver, explícate, hermoso mío. Porque juernes y nos quedan a pa'l lunes.
1: Cada uno que se coma las suyas, Que para eso las compro yo. Para eso me las han regalado. Cada uno que se compre, que se coma las suyas. Didi, a ver si. Te voy a tener que poner yo también la comida a ti. Hombre, por favor. Hombre, por favor, Didi. Llave de taco, entérate. Cada uno que se coma la suya. ¿Sabes lo que te digo? O bien regalas o bien comprar.

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1: En el Ecuador del programa. Ya estamos a las 8:30 en el Ecuador del programa, pero no de la semana, porque ya estamos más adelantados. Ya estamos más adelantados. Ya estamos en el Juernes. Juernes, bravo, maravilloso, estupendo. Genial por el Juernes. Pues claro, ya bajan un poco las temperaturas, bueno, en algunos puntos. Va a entrar Michael otra vez y me va a decir que no, cansé.

0: bueno, que aquí no han bajado.
1: Vamos, papo, para arriba.
0: Venga, para arriba todo el mundo a las 8:30 de la mañana, madre mía, ya.
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0: A las 8:30 de la mañana ya llevan algunos. Jornada completa. Pedro, buenos días, en silla. Hola, Pedro, hola, buenos días, en Valencia. Amun Valencia, en Madrid. Me llaman lavadoras, porque le quedan horas. Horas le quedan ya. Llegados a este punto, Manuel. Llegados a este punto, te llaman lavadoras. Buenos días.
3: A mí que empieces a las 9 y que acabes a las 12 me viene fenomenal.
0: ¿Ah, sí?
3: Porque, mira, te puedo empezar a escuchar ya desayunando.
0: Claro.
3: Y al final ya te acabo escuchando en la playa.
0: Pero ¿qué pasa? ¿Te vas todo el mes de julio a la playa? ¿Todo el mes de julio te vas a la playa? ¿Todo el mes de julio te vas a Murcia? O sea, todo lo que viene a ser todo, de principio hasta el final, de P a P, de A hasta la Z. ¿En serio? ¿En serio? O sea, que no te vas a levantar antes de las 10 de la mañana, nunca, ningún día, nada, de nada, de nada. No te creo. Tú te vas a levantar, porque ya estás mayorcete. Y como está mayorcete, te vas a levantar. Y ya está, mano de bobadilla del monte, que le huele el culo a playa. Le huele el culo a playa. Rafa, a las 8 y 6 minutos nos manda el sol que tiene por Sevilla. A ver qué nos dice Rafa.
4: Hoy está día bueno, bueno, bueno. Hace fresquito.
0: ¿Ves?
4: 19 grados.
0: ¡Qué bueno!
4: Increíble. 19 grados a las 8 de la mañana en Sevilla. En casi julio. Pues... increíble. Bueno, ya vendrá
0: luego. Ya vi ayer que ibas a tener por debajo de la media, o sea, por debajo de lo habitual. Esta semana, estos días atrás, estábamos por encima de lo habitual, bastantes grados, y hoy Sevilla, por ejemplo, lo he oído. Sí, me acordaba ayer de ti, hombre, que me acordaba. Digo, mira, Rafa, va a disfrutar del día hoy. 19 grados en Sevilla a las 8 de la mañana, qué lujo.
4: Es de la época del footing. Ese era uno que jugaba del Atleti.
0: Futín, no, el futín, ese era futre, hombre. Yo soy de la época del futín, cuando se hacía futín, no running ni chorras de esas. ¿Sabes? Futín, correr. Desde Sevilla subimos. Más para arriba. Ahí, justo, en Barcelona. ¿Dónde? En Mataró, ahí está. Tony de Mataró. Buenos días, don Tony, ¿qué tal? Hola, buenos días.
5: ¡Mane a toda la mosca, mosquita y larva varia! ¡Guapo, guapetones, mozos, mocitas!
0: ¡Está recuperado!
5: ¡Apañadaré por el mundo!
0: ¡Está recuperado!
5: ¡Cómo me gusta a mí una buena mañana ahí que despierte y ha sudado! ¡Qué alegría, qué alboroto! ¿Cómo es posible que ella estuviera mejor que ahora? No lo entiendo. Ya, pero claro, ahora no me puedo abrir la cerveza como ayer. ¡Qué mal, Ha sido muy mal, pero estamos a dos lunes. Dos lunes he tenido esta semana. Que voy un poco todavía perjudicado o algo.
0: Uy. Estamos a jueves, Tony. ¿Y ahora estás con San Juan? Oye, pero que se cuida, Que se tomó el lúpulo. Se lo tomó ayer el lúpulo, pero luego también se metió un buen desayuno, ¿A que sí, Tony? ¿Qué tal la comida con los papis? Un abrazo fuerte, Tony, desde Mataró, Cataluña. Que aún está perjudicado. Dos viernes, ¿no? ¿Has dicho dos lunes? No, es viernes, digo dos viernes, leche. Es jueves, es que al final me confunde, Hugo. Hugo, que no es viernes, que es jueves. Es que no se ha escrito Hugo, es de Zaragoza, y dice...
6: ¡Que hoy es viernes!
0: ¡Que no, Hugo, muchacho, que no! Para Women, más música, más caña, más fuerza, imprimiendo, transmitiendo fuerza y ánimo para este jueves 25 de junio. Como estamos oyendo, en algunos puntos ha bajado la temperatura, que se necesitaba. Y en los que no ha bajado, que baje también, que también lo necesitan, hombre. Un respirillo, ¿sabes?

0: rollo que nos da Pidi con sus frases. Sus frases en las madrugadas. A las 12, a la 1, a las 3 menos 4 menos cuarto. Y 7 y cuarto. Pidi, ¿qué tal la noche? Igual de calor, tanto calor como días pasados, desde ese octavo piso que vives en Madrid. O mejor, más llevadera, un poquito más llevadera la noche. Pidi, cuéntanos. Voy a contar son sus frases, las frases que se busca para recitarlas ante toda la audiencia de la Mosca Mañanera. A las 12, la primera.
1: Quiero hacer contigo lo que la primavera hace con los cerezos. Pablo Neruda. Calurosos días, don César y voladores. Besos a todos. ¡Feliz día!
0: Igualmente, Pili.

0: noche y dormir en tu pecho, sin sombras ni fantasmas.
1: ¡Qué bonito!
0: Mario Benedetti.
1: ¡Qué bonito el Benedetti!
0: El amor es la fuerza que nos impulsa a buscar la totalidad y la belleza que hemos perdido. Platón.
1: ¡Platón!
0: He aquí mi secreto, que no puede ser más simple. Solo con el corazón se puede ver bien. Lo esencial es invisible a los ojos. Paulo Coelho.
1: ¡Qué bonito, Pili! ¡Qué bonito, qué bonito! Dice Pili que... nada, que sigue durmiendo en la bañera. Que sigue durmiendo en la bañera. Que no hay manera de pegar ojo en la cama y la bañera es un lugar. Pili, a ver, te vas a quedar ahí, vas a pegar una cabezada muy grande y te vas a bajar para abajo y te vas a ahogar, hija mía. A ver si va a ser peor el remedio que la enfermedad. Anro entra y dice, Pablo Neruda va fuerte con los cerezos. Y dice, qué gran película la de Platón. Platón, será Platón, ¿no? Platón, ¿no? Platón. ¿Platón? ¿Se dice Platón o Platón? Platón. Venga, que nos han...

0: marisco, todo el marisco nos ha cogido. No, no, esto no tiene que sonar, que ya ha sonado. Eso, eso, eso, eso, eso. Con todo el marisco nos ha pillado la policía. Toma, toma, madre mía, le ha dado por el Ghost, ¿eh? Es que se ve que en la publicidad ha sonado la banda sonora de Ghost. Y ya se le ha quedado al Guti ahí al Ghost y ya, el Ghost ya. Venga, cántale otra estrofa, va, cántale otra estrofa, salado. Venga, otra estrofa, Guti, va, dale. Tal, tío, tal, tío. Está engosado, está. Dice Mano de Bobadilla, que le pregunto si se va todo el mes, y dice solo la primera quincena. Solo, dice.
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0: Solo. Se solo te sobra. Se solo te sobra, Manu. ¿Cómo que solo? Está bien, hombre, ya está bien. Me gusta más la juerga que... Ojo, ¿cómo que solo? Solo la primera quincena. 15 días que se tira el tío ahí en Murcia sin hacer nada de nada. Y dice solo. ¿Solo? ¿Cómo que solo? Solo estoy yo aquí en el estudio. ¡Status quo! Solo dice. Andro, ¿qué te parece? Mary, solo dice. Buena vida. Venga, Maitecho, ¿cómo va la mañana? El Rafa, que tiene una temperatura en Sevilla genial. Sin embargo, Tony en Mataró sigue sudando, porque allí no ha llegado la bajada. Ni en Murcia. No, ni en Murcia. Y por Madrid se nota un poquito la bajada. Y por el Bierzo. Ah, por Murcia no se notará. Y por Zaragoza, ¿se nota, Mari Carmen? Antonio, que está en Tarragona también de vacaciones. ¿Cómo va el paseo, Antonio? O Nuria, ¿cómo va el curro?

0: sabes mucho lo que dices. Oye, Juan. Oye, Juan. Cerramos a silla, Valencia. Hola.
1: Ministro.
0: ¿Qué pasa?
1: ¿Qué hiciste anoche?
0: Joder, macho.
1: Que casi te duermes.
0: Menos que tú, seguramente que menos cosas que tú. No me tires de la lengua.
1: El tío, ¿sabes? No sabe ni nada el pájaro. Pues nada, hoy me voy, esta tarde, me voy para allá, para tu tierra.
0: ¿Ah, sí?
1: Voy ahí con David, a ver cómo están las cosas por allí, para la temporada que viene.
0: Ah, muy bien. Ah, muy
1: venga,
0: bien.
1: Un abrazo.
0: Un abrazo fuerte. Pedro de Silla, ya me contará las novedades, si las hay, si las hubiese. La temporada próxima. Ese porterazo. A tope. Bueno, Pedro, pues cuidado y a darle al aire acondicionado o el chufle, ¿sabes? Que hace calor. Porque parece que baja la temperatura, dice Nuria, y de aquí sudando. No ha debido bajar mucho la temperatura. O a lo mejor es la temperatura de mi cuerpo la que ha subido. Dame, a ver, que lo que ha bajado, tampoco quizás si estás, claro, si estás currando, pues tampoco lo notas demasiado, ¿sabes lo que te digo? No sé si habrá bajado un poco. Yo creo que sí, decían que bajaba a partir de ya de hoy. Eso es lo que podría salvarnos, como dice Sinova, lo que podría salvarnos.

0: que se pongan aire acondicionado, págaselo tú. Nada, qué fácil, aquí otro. O maneja pasta, que se pongan aire acondicionado, Pili. Claro, claro.
1: Fuera el mundo,
0: sí. Estaba mirando yo los precios, que también yo necesito uno, y ojo, ojo. Están robando un bizum.

0: desayunado, Esther. Buenos días desde el Oeche. ¿Qué tal, guapa? Buenos días y feliz mañana. El calor. Ya la definición, la resumen, la moraleja es que hace calor. El único que lo nota son los de Sevilla. En Zaragoza dice Mary que no se nota el fresco. Nada. Se nota el fresco. Estamos hablando de los aires acondicionados. Dice Michael que lo peor no es el precio del aire, sino es el precio de la instalación, que vale casi más que el aire. Sí, porque a Enro le pasaba un precio de 260 euros. Enro, luego hay que instalarlo. Bonico. Claro, hay que instalarlo, bonico. Hermoso, hermoso. Enro en Carabanchel, Michael en Murcia. Y nosotros con la publicidad. Pero ya.
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0: Son las 9 en punto de la mañana.
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6: La mosca, las 9. Las 9 de la mañana. Buenos días. Hola. Hola a los de las 9. Hola a las de las 9. Aquí seguimos conectados. 3 horitas de mosca mañanera diarias de 7 a 10 de la mañana. Allí con todos vosotros. Y en este jueves ya.

sé que me pongo cortos. Ojo, bendito sea el ventilador, ¿eh? Pero un aire acondicionado, pues sería lo suyo. Pero yo ya no digo el precio o la instalación, fíjate. Dice Michael, dice, el precio no es lo de, no es lo más caro. Lo más caro es la instalación, que vale casi más que el aire. Correcto, pero ¿y luego el mantenimiento? No, luego... La inversión ya está. Genial. Tenías ahí unos ahorros, pum, lo sueltas para el aire acondicionado. Pero luego el mantenimiento, esto es... No hay que pensar en el ahora, hay que pensar en el mañana y en el durante, ¿sabes?

Zaragoza, dice Mary. O sea, que lo único que he notado fresco esta mañana ha sido el amigo Rafa de Sevilla. Ni lo notan los de Zaragoza, ni lo notan los de Murcia, ni lo notan los de Barcelona. El de Mataró no lo nota, el de Mataró no lo nota. Y también estamos hablando de las vacaciones, de las vacaciones de Manu. De Manu, que el tío tiene la primera quincena y dice, solo la primera quincena. Me lo he preguntado yo, digo, ¿te vas todo el mes de junio? Dice, solo la primera quincena. Y al respecto, y dicho yo, ¿solo? ¿Cómo que solo? Quítalo de solo. Y Michael, que es nuestro alumno más aventajado desde Murcia, dice, si a mí me dieran 20 años, ojo, 20 años, ojo, no 20 días, pero 20 años libres, yo también diría, ¿solo 20? Así que estoy de acuerdo. Está de acuerdo el de Murcia con el de Madrid.

0: perfectamente sustituir al abanico, ¿eh? El abanico, ¿verdad? El abanico no lo sustituye nadie. Pero luego hay por ahí algunos aparatos que tiran aire. Hay por ahí de cada... Los chinos estos inventan todo. Bueno, ahí de cada... Pero es que aunque tengas aire acondicionado, si estás con sofoco, Ella sí, ellos. Pues Nuria está con sofoco. Bueno, o que su temperatura corporal está muy alta. Una de dos, porque dice que es que está sudando y se supone que donde está currando hay aire acondicionado. No, pues nada, no te quejes. Es tu temperatura corporal, efectivamente. Como la de Esther, también, a que tú tienes también temperatura corporal, Esther, alta, que sí, claro. Rebeca desde El Bierzo, ¿qué dice Rebeca?
1: Pues por aquí sí se nota el fresquito. ¿Ves? De 27 grados a estas horas a 21 se nota.
0: Se nota.
1: Lo único que ya empezamos aquí con los incendios. Y hay por aquí alguno cerca que está todo el pueblo lleno de humo y de... Joder. Huele a churrasco.
0: Joder, pues ya qué mierda. A ver, perdón que lo diga así tan natural, pero es que es verdad. En Castilla-La Mancha también se han producido ya. Menos mal que de momento son conatos. No son incendios como tal, pero ya hay el doble, ya ha habido el doble que el año pasado, así que... Y bueno, pues en El Bierzo me dicen que... Nos dice Rebeca lo que estáis oyendo. Cuidado, por favor, cuidado, vamos a tener mucha precaución. La mano nuestra es vital para... ¿Sabes? Es vital, es muy importante. La mano nuestra es que la metemos donde no debemos. Somos unos manazas. No tenemos conciencia de lo que nos rodea. Y entre los que no tenemos conciencia y entre los que van con mala ciencia, porque también hay algunos intencionados, obviamente, como todos por desgracia sabemos, también hay pirómanos que disfrutan. Pero bueno, a la medida que podamos evitar, los que tenemos dos dedos de frente todavía, pues vamos a intentar evitar y tener mucho, mucho, mucho cuidado. No pasa nada, eso no, esa frase no puede estar ahí, no, porque sí pasa, y tanto que pasa. Y pasa y mucho. Nada, pues se nota el fresquito por El Bierzo. Menos mal que le dan un respiro hoy al Bierzo. Que se te va de la mano, que se te va de la mano. Dice, qué tonta estoy. Que se me va la mano. ¿Dónde se te va la mano? Chimpún. Gracias, feliz día. Igualmente, mujer. ¿Dónde se te va la mano? Manu desde el camionero que dice de terremoto. ¿Qué dice de terremoto? Manu, el camionero, dice, a ver. A por Betanzos y a Coruña. Dice, telita en Venezuela, terremoto, no me diga. Lo que le faltaba. Venezuela. No me digas, terremoto en Venezuela, efectivamente, de magnitud 7,5. El terremoto en Venezuela, última hora, directo, El Mundo dice, al menos 32 muertos y 700 heridos, primer balance. Dos fuertes terremotos sacuden Venezuela. Vaya tela, lo que le faltaba a los pobres. ¡Ánimo, Venezuela! ¡Ánimo con los venezolanos! ¡Ánimo y pa'lante! ¡Joder! ¡Qué noticias más malas trae El Mundo! Iba a decir de vez en cuando, pero ya no es de vez en cuando.

0: que está la nena, que está la nena, para darle un poco de dulzura al programa. Estamos hoy, para ser jueves, el calor nos afecta, ¿eh? A ver, la nena, para darnos un poquito de dulzura. ¿Y quién es la nena? La nena es Leire. Leire desde Almería. Y un aplauso incluido para Leire. ¡Hola, Leire! ¿Cómo estás? ¿De vacaciones ya, supongo, no? Claro. Supongo, vamos, supongo, no, seguro. Está ya dando guerra, ¿no? Ya todo el día dando guerra. Porque a las 9 y 10 minutos no suele ser habitual. Buenos días, Leire.
1: Sí. Oye, Cecilia, dime. No seas ansia, que todavía estamos a jueves. Pon el tema de toma tu martillo, construyamos ya. Gracias, chao.
0: Pero bueno,
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0: Pero bueno, Leire,
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0: ¿Tú te expresas así porque sí, te sale natural, Leire?
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0: Venga, mándame otro audio. ¿Tú te expresas así también, tan natural y tan...
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0: tan clara y tan concisa y tan...
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0: Leire, en Almería, buenos días.
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0: ¡ansia viva!

0: fin de semana tienen buena maturranga.
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0: Chopper Monster. Chopper Monster se llama la fiesta. A ver si me explica Serafín desde el Bierzo de que va un poco esta fiesta. Monster. Chopper Monster. Chopper Monster y la hostelería de Vega de Espinareda presentan Espina. Pues un concierto, o sea, un festival, perdón, de 3 días, no un concierto, no. Aquí van grupos 3, 6, 8,
1: ¿cuántos grupos? Tormenta, la feroz tempestad, van a asustar.
0: Organizado por el Ayuntamiento de Vega de Espinareda, lo he dicho, ¿no? Lo he dicho bien, ¿no? 3 días de maturranga, no sé, es que ahora con este buen tiempo cualquiera se queda en casa. Pues viene la fiesta de los pueblos, los festivales, los conciertos, música en directo, la gente en la calle, no soporto quedarme en casa. Todos para el Bierzo, que encima hace mejor temperatura que por el sur, Así que vámonos para el norte, vámonos para el norte. A ese Espina Fest.
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0: Bueno, Leire, ¿estás de vacaciones ya o no? Corazón, ¿estás de...? Ya, dice, es un festival que vienen grupos de todos los lados, Espina Fest. Buen día, le deseamos también a Mari Carmen desde Zaragoza, que ya está currando, como siempre a las 9, ahí currando. Pero pone la radio, pone la radio para entretenerse y animarse un poco en esta mañana de jueves, en las mañanas del verano del 2026. Venga, pues nada, un besito.
2: Oye,
0: para José, Leire, venga, va, un besito.
2: José. Te fui a buscar y me lié, por cierto.
0: Buen día, Mari Carmen. Esther, dice, yo paso frío en verano, ¿pasas frío en verano? La gente se vuelve loca con el aire acondicionado. Ah, vale.
2: José, la miro.
0: Y como la gente se vuelve loca, tú pasas frío en verano.

que se está poniendo a llover en Boadilla. El monte dice, en Boadilla se ha puesto a llover. Y dice, uy, qué rico y qué fresquito. Qué gusto, qué gustazo esa lluvia, ese frescor natural, no del aire acondicionado, que efectivamente el aire acondicionado al final no deja de ser algo artificial y... A ver, si abusas mucho al final terminas cao de la voz, fónico, te puedes llegar a constipar, oveja negra. ¡Qué rico que llueve por Madrid, por Boadilla del Monte! Sí, es que estaba entrando una borrasca por el oeste. Es la que ha empujado a la ola de calor que se fuera para afuera. Pero afuera para afuera no la expulsó del todo la borrasca. La ha dejado en la costa mediterránea. Y los de Murcia, Barcelona, Valencia no notan nada. Y los de Zaragoza.

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Brussels Piston, Don't Say the Queen, para continuar en la última mediadita del programa. Sí, como el que no quiere las cosas, no se va a plantar en la última mediadita del programa. Toma ya. Vete a dormir, me dice Mary. Me ha dicho ya dos veces ya lo de vete a dormir. ¿Crees que lo necesito, Mary? ¿Crees que necesito unas vacaciones o dormir? ¿Qué crees, Mary? ¿Qué crees, Mary? Y entra Eli. Buenos días, pichones. Dice, lo que les faltaba a los venezolanos. Mucho ánimo, Venezuela, efectivamente. Nos enteramos de un terremoto en Venezuela. Muy potente, que ha causado muchos muertos. Terremoto muy chungo hoy en Venezuela. Al menos 32 muertos y 700 heridos. Primer balance oficial, primer balance. Noticias que, por desgracia, vamos teniendo más a menudo. Y es que la madre naturaleza va avisándonos de que la humanidad tiene que extinguirse ya, tiene que extinguirse ya. Pichón, pon esta cancioncilla. Así que, por la cuenta que nos trae, como la humanidad se va a extinguir, es así. El 25 de julio hacemos una quedada por si ya no nos extinguimos. Estoy hablando yo con las autoridades para que sea a partir del 26 de julio en todo caso. La extinción humana del ser humano. Claro. Y de Pichón, pon esta cancioncilla, se la dedico a Venezuela. Come on, come on, come on. Come on. Balada. Balada, balada, balada, balada. Metallica, balada chula de Metallica. Triste, ojerosa. Triste, ojerosa. Como las circunstancias. No estamos para ponernos tristes. No estamos para ponernos tristes. No estamos para ponernos tristes, ¿eh? No estamos para ponernos tristes, Eli. Quiero animación. Dedicado con todo nuestro cariño a Venezuela, pero para que nos contagie al resto de ¿sabes? Nostalgia, pena y esas cosas, no está este programa, ¿eh? No está este programa, Eli. Pídeme otra. Ya me ha entrado la congoja.

gente, ¿sabes? De problemas, de... como para contagiarles de tristeza. Ya es demasiado. Obviamente tenemos que hacernos eco de una noticia tan trascendental, negativo, pero trascendental. Pero ya es demasiado que nos hacemos eco en un programa que intenta mantener el buen rollo y el ánimo en la gente. Y que los problemas durante un rato se vayan. Que a ver los hilos, ¿eh? Que el que más y el que menos tiene una cazuela de habas.

poquito de ánimo, que es necesario. Y con ánimo se solucionarán más problemas que con la nostalgia, hazme caso. Por Venezuela, con ánimo y con el corazón.

0: Sevilla, que está todo a gusto y con la temperatura de Sevilla.
1: Por aquí, fresquito, lleno mierda, como siempre, pero fresquito. Fresquito. Hoy se está bien.
0: Hoy se está bien en Sevilla, hoy se está bien en Sevilla.
1: La suerte que tenemos de vivir aquí, que nada más que nos quejamos por tontería, vamos a decir tontería. Aquí no suele haber terremoto, no suele haber, suele haber tsunami, no suele haber desgracia ni bombazo de los locos que están por ahí con el botoncito al lado. ¿Eh? Y que la suerte de tener programas como el tuyo. Mariquita.
0: Mariquita.
1: Desde el cariño, ¿eh? Desde
0: mariquita,
1: el cariño.
0: Mariquita,
1: iba a decir otra cosa, pero vaya a ser que esté Lugo escuchando. Mariquita.

cada uno dice: flipa, mira una libélula roja. Jamás la he visto. Manzatoni desde Mataró, Barcelona, una libélula roja.

Son insectos territoriales e inofensivos para los humanos, ¿eh? Ya te lo digo. No la mates, déjala. Muy común en Europa, ¿eh? Tiene el cuerpo rojo brillante, ojos bicolor y se observa cerca de aguas quietas. Extraña su cuerpo ancho y aplanado, de un color rojo, intenso, uniforme, es esa, ¿no? Sí, la vida media palo. Son grandes cazadores de pequeños insectos. Llévatela a tu casa y te quedas sin

0: chavales, ¿cómo lo lleváis? Empache de manoteras.
1: Empache bien.
0: Por aquí, por Madrid, está todo colapsado, no sé qué.
1: ¿Está colapsado?
0: Bueno, iba a decir una burrada, lo que pasa. Bueno, bueno, ayer estuve en un Fine Park, de esos,
1: ¿es verdad?
0: Está
1: cuéntanos.
0: Mi hijo trabajando aquí en la Castellana. Joder, pero es que eso no es bueno, tú, entrar ahí. No, bueno, no lo recomiendo mucho, sobre todo a los hombres. Porque, joder, ¿cómo van las pibas? Madre mía, tío, si queréis padecer del corazón, entrad. Eso no es normal. No es normal que haya. Es que no es normal. Y más si te ponen detrás. Joder. Bueno, cuidaros. Ay, lo más potente ahora mismo es la naturaleza. Ha pasado y pasará siempre. Y no sé, porque como siga aquí así, con estos cambios de clima y de todo, no es normal. Oye, César, ojos tiernas, cariño mío, ay, como te cogiera yo, tendrías esos pantalones que se ponen las pibas, esas te comían. Lametazo para ti, ponme algo que me guste, ya sabes tú.
1: José,
2: buenos días, Tesita. Mira qué horas. Bueno, así que has dormido una horita más, ¿eh? A ver, qué bien. Y otra cosa, tú, con tal de no trabajar, ahora dices que nos extingamos el día 26. Cuando voy a trabajar, no el 27, es que es.
1: Que no, que está el mundo muy mal, que está, que el mundo tiene. Tenemos que hacer un reinicio, un reseteo, no sé cómo va a ser eso. Reseteo mundial, o sea.

retorcida, no sé. Que, pues nada, a la mierda la bicicleta, corto y me la pongo para mí. ¿Cómo ya? No he entendido que no ponga una balada.

0: Venga, mangarrianes, que ya queda nada para el fin de semana. Venga, yo estoy de descansito esta semana.
1: ¿Están de vacaciones?
0: Y ya la semana que viene damos guerra. Vamos, vamos, vamos. Y el mejor aire es el del abanico. Gorriones, vamos a volar. Venga, muchos recuerdos a Cristóbal y a mi compi Antonio.
1: No está, no está.
0: Vamos, vamos.
1: No está.
0: Y a Martín, DJ.
1: No está, no está ninguno. No hay ninguno.

0: almacén tengo del señor Arruza. Está de vacaciones. Menudo madrugón no se pega ninguno, ya habéis oído qué voz tiene. Menuda voz tiene, ¿sabes? Tiene voz de recién levantado. Total, absolutamente. No le ha dado tiempo aún.
1: ¿Qué hacen que
0: 32 grados en Valencia, dicen los compañeros de Onda Láser. Desde Reus dice: buenos días, César, ¿cómo andamos de frío por la Sierra de Albacete? ¿Frío? Menos mal que sierra y algo amortigua, pero como estamos en el sur, ya sureste. ¿Frío? Un poco la temperatura y se nota, A las 6, es que claro, hoy como me he quedado dormido, que he sacado el flag y como he podido rápido y mal. No me acuerdo ni de qué temperatura hacía. Yo ya estaba bastante agobiado como para. 32 en Valencia. ¿Y cómo tenéis por Reus el tiempo? Caluroso, ¿no? Caluroso. Pero sí que es verdad que en la zona este del país se nota más que ha bajado algo la temperatura. No, perdón, la oeste, porque por el oeste entraba borrasca. El este no notamos nada.
2: ¡Ay, ay, ay! ¡Que alguien me mate ya! ¡La virgen! ¡Qué panza de trabajo que tengo esta mañana!
0: ¡Desde Almería!
2: ¡Ay, ay, ay! ¡Que alguien me mate ya! ¡La virgen! ¡Qué panza de trabajo que tengo esta mañana!
0: Ha salido muy natural, es verdad. El chaval está agobiado. Tiene mucho curro.

0: de allá de Pache de
1: Bueno, sí, la de ayer, sí, estuvo guay, pero hace un calor horrible. Ahí caía la gente como mosca, no veas qué caretas. Pero de cabeza al suelo. Madre mía, me pasé un poco chungo, pero bueno. Me fumé. Uy, no. Hoy no se podía. Digo que me tomé cerveza y eso ya se me quitó. Los generales los veía como soldaditos de plomo.
0: Pues efectivamente, recta final del programa. A ver qué dicen desde silla. Dice, estás muerto, primo. Ahora te acuestas, sacas al fly y te echas un rato. Tengo un menudo lío, tengo yo. Pues he dormido muy bien, hasta el punto de que he dormido una hora más, como dice José de Logroño. Tengo una mañana yo. Soy autónomo, chaval. Que yo. Soy autónomo, tronco. Pagar muchas pensiones, contribuir a pagar muchas pensiones. Chiringuitos, asesores. Bueno, un montón de. Sí, eso, chiringuito, vaya. ¡Qué bueno! Ay, claro, y a ti, si estás jubilado, también tendré que pagar parte por parte, una mínima parte, minimísima parte de tu jubilación, claro. No me puedo echar. Efectivamente. Solo falta que ahora me digas, trabaja, blanco, trabaja. Clavo blanco, trabaja. Que me voy, que me voy de vareta. Que paséis un buen día. No os olvidéis sonreír a pesar de que hay alguna.

no se merece unas vacaciones, aunque sea de tranquilidad, de alegría, de paz. De... Así que así sea, mañana más, volvemos viernes. Mañana no haremos ningún broncano ni haremos ningún Wyoming, que solo trabajando lunes a jueves. Pero será por ganas.

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amigo y amiga de la música de antes. Hola, ¿qué tal? Queridos y fieles oyentes de los temazos de tu vida, gracias por estar ahí un día más. Gracias, gracias, gracias por acompañarnos, por estar ahí al otro lado, cada día, cada semana, y por compartir este amor por la música que trasciende en el tiempo. ¡Ay, qué profundo! La verdad es que vosotros hacéis que este programa sea especial, ¿eh? Porque aunque no hablemos y demás interactuemos, hay algo especial, ¿eh?, en este encuentro diario, estoy totalmente seguro. Los temazos de tu vida. Este año cumples su quinta temporada, ¿eh? 5 años. Ya hace ya tiempo, ¿eh? ¿Cuántas canciones han pasado por aquí? ¡Oh! Estamos nuevamente con un nuevo listazo de temazos y con mucha ilusión y con muchas ganas de compartirlo contigo. ¡Hala! Todo listo, todo ya está en la rampa de lanzamiento.

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0: los temazos de tu vida, las canciones que no podemos ni debemos olvidar. Ya nos encargamos nosotros de darle caña al tema cada día, aquí en tu radio favorita. El señor Tino Casal, la de canciones y buenas que nos dejó, ¿eh? Buen legado. Sí, señor.
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1: Leif Garrett,
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esta noche voy a cogerte bien. Nos iremos a casa de tu papá. Llamaré a la puerta. Tiraremos piedras para no quedar bien. Y le diremos que no hemos sido nosotros, que han sido tus amigos, que no sé qué. La historia, aquella historia, no me he acordado, es lo que me ha salido al momento. Aquella historia juvenil, adolescente, de esas travesuras. Adiós papá, los Ronaldos. Esta noche voy a cogerte bien. Para mí este es el mejor disco, ¿eh?, de los Ronaldos. Saca la lengua, saca la lengua. Ahora sí, adiós papá.

Forever Young, Forever Young, canción legendaria de este grupo, Los Alphaville. Muy buena canción, también se ha hecho versión un poco más acelerada, versión dance, pero bueno, yo me quedo con esta, con la que primero llegó a nuestros oídos, ¿verdad? Bueno, la otra, la versión dance, pues para algunos momentos de fiesta y tal, pues no te digo que no, ¿eh? Belinda Carlisle, sonando en los temazos de tu vida.

0: Gravel House y este Don't Dream Is Over. Otro temazo. Otro temazo.
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0: En este caso de Durán.

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0: Que sí, que estamos por aquí, estamos por aquí. Que estaba dejando listo todo lo creo que tenemos para la temática de la semana. En el día de hoy ya sabes qué mandarías al pasado y qué del pasado mandarías al presente. Vamos primero con los escritos y después vamos, con los audios. No nos dice quién es, nos dice... yo me traería el tiempo que pasaba con mis hijos cuando eran pequeños. No cambiaría nada, solo repetirlo sabiendo lo rápido que se pasa. Amigo o amiga, te entiendo a la perfección. A veces dices, pero ¿cuándo mi hijo o mi hija tiene 15 años o 10 años? ¿Pero cómo ha pasado esto? Y si es verdad, si es verdad, es cierto. Hay que disfrutar de los niños. Aquí tenemos una oyente que se ha levantado inspirada y todo lo que dice es cierto. Yo estoy de acuerdo con ella. Dice, soy de las que pienso que el pasado, pasado está. Está bien recordar momentos, pero tampoco obsesionarse. Invertir presente en el pasado es perder lo que puedes vivir hoy. Solo se puede vivir hoy. Gracias, soy Marina. Chapó, Marina. Sí, es cierto, nosotros estamos en el recuerdo. Es música. Pero es peligroso, sí, obsesionarse con el pasado. El pasado, pasado es. Sobre todo de algo que te ha marcado, para bueno o para lo malo. No anclarse, no perder el presente para gastarlo en algo que ya no merece la pena. Muy bien, pues vamos ahora con los escritos. Con los audios. Adelante.
1: Hola.
0: Hola.
1: No sé quién dijo ayer que mandaría a los corruptos a coger tomates y pimientos. Me hizo mucha gracia. Yo le añadiría un sueldo de 1.300 euros con un alquiler de 600. A ver cómo se apañaban.
0: Pues amiga, fue nuestro amigo Pepe... nuestro amigo Pepe, que sí... y dijo que también que los tendría a pan y agua. Sí, a pan y agua. Ay, Dios mío. Otro tenemos por aquí.
2: Hola.
0: Hola.
2: Yo me traería del pasado todos los sábados por la noche que tuve desde los 16 a los 18 años. Y mandaría del presente toda la experiencia de la vida que ya llevamos a nuestras espaldas. Gracias por la música, Vicente.
0: Amiga, tú tonta no eres, ¿eh? Los sábados de marcha de 16 a 18 años. Hombre, esos momentos hay que vivirlos, ¿eh? Yo creo que eran diferentes a los de hoy, ¿eh? Sí, señor. Y tenemos por aquí el último mensaje que, bueno, me ha dado que pensar. Sí, me ha dado que pensar.
3: Vicente, madre mía. ¿Cómo te gusta viajar en el tiempo?
0: Sí.
3: ¿Por qué no haces un día un turno de radio y lo trasladas a un día en concreto? O sea, hacerlo como si estuvieras en ese tiempo. Ahí lo dejo.
0: Por la voz detecto que es joven, o vamos a decir medio joven, pero eso no importa, que tenemos audiencia que no tiene que ser desde los 35 a los 65, ¿vale? O sea, tenemos audiencia joven que le gusta esa música, ¿eh? Vamos a escuchar otra vez mensaje porque... no estaría mal, es buena idea. Y cuando hay una buena idea, pues aunque a lo mejor se le busque una forma poniendo algunas cositas, ¿vale? Darle forma, pero cuando hay una buena idea, pues hay que prestarle atención. Y yo creo que esto es una buena idea, ¿eh? No dices tu nombre, a ver si yo en otro momento me dices tu nombre para darte las gracias.
3: Vicente, madre mía, ¿cómo te gusta viajar en el tiempo?
0: Sí.
3: ¿Por qué no haces un día un turno de radio y lo trasladas a un día en concreto?
0: Uh-huh.
3: O sea, hacerlo como si estuvieras en ese tiempo. Ahí lo dejo.
0: Hombre, yo creo que te refieres a hacer un turno como si vivieras en un día en concreto, la fecha tal, y hacer comentarios a lo mejor de ese mismo día o de cosas de aquella época... Pero hacerlo como si fuese real, que fue un programa. Lo he pillado. No está mal, ¿eh? Lo vamos a apuntar. No sé si podemos hacerlo ya para la temporada que viene y demás. Pero está bien la idea. 617-664-985, 617-664-985 o los temazos de tu vida @gmail.com. Mañana es el último día de esta temática. Aprovecha.
4: Por favor, ¿me pones un granizado de temazos?
0: Un granizado de temazos. ¡Qué fresquito!
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1: La verdad es que la música es sentimiento también, y es que cuando dices es que maravilla, bueno, gustos como colores. Hace tiempo que no poníamos esta canción, que es muy bonita, es muy buena, del año 1981, y es de un grupo que se llamó He Gloss, You'll Never Know.

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1: Una canción con nombre de mujer, Sara. Son Starship.

0: Bien en verano, llévanos vayas donde vayas.
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como hemos comenzado este bloque, amigo y amiga. Why can I be you? The Cure. Qué maravilla, oye, qué maravilla. Fue el primer disco de Roxette. El disco donde estaba The Look. O este Dresses for Scissors.

0: Bueno, de vez en cuando uno se puede dar un gustazo también musical, ¿no? Y para mí esto es un auténtico placer escuchar a esta gente, los Cool and the Gang, y con la canción Cherries.
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0: Es turno ahora de Bryan Ferry. Don't Stop the Dance. ¿Conoce esta canción? Que a lo mejor no te suena. Sé que a ti sí, sé que a ti sí. Pero ¿y si a ti no? A ti sí, pero ¿y si a ti no? Nunca se sabe. ¿Qué es un temazo? Sí. Tiene licencia de temazo.

Maggot Tots, los New Kids, los New Kids on the Block. Que nos está abriendo la puerta los New Kids para irnos ya. Pero esto es un hasta luego. Ya lo sabes. Qué buen ratico hemos echado, ¿eh? Qué buenos temazos hemos disfrutado. Qué a gustito nos sentimos, de verdad, de todo corazón. Seguiremos temaceando mañana, si tú quieres, estaremos por ahí, aquí en el mismo sitio, en la misma hora, o en el podcast para ti, como, cuando y donde quieras. El placer es mío, no, el placer es mío, de haber estado aquí contigo. Sé feliz, busca tu lado de buen rollo y exprésalo al mundo. ¡Chao!

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Baby, a mí me dijeron que tú metes mano. ¿Quiénes son los que comandan una nueva generación? 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
1: ¡Qué calor!

0: Son las 3 en punto de la tarde.
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2: Es la hora de recordar.

0: 25 ya de junio.
1: Esto es Recuerda.
0: Y donde prepárate, porque sí, irremediablemente, sigue brillando el sol. Eso sí, brilla el sol ahora mismo en la radio con los éxitos del recuerdo y el gran éxito de La Guardia.

Fíjate que vamos a hacer homenaje a Enrique Urquijo, a Álvaro Urquijo y compañía, a los hermanos Los Secretos, con esta gran canción. Y es que, como ellos decían, he perdido el tiempo, pero he perdido el tiempo solamente un ratito buscando los grandes éxitos del recuerdo que van a sonar en este genial bloque de éxitos del recuerdo cantado en español desde El Cambio de Planes, un discazo de Los Secretos del año 1993, donde entre otras estaba la de Mi Amiga Mala Suerte. Esta era He Perdido el Tiempo. Tiempo.

Estaban de moda los conciertos desenchufados y este fue el primero de nuestro país. Carlos Goñi, Revolver, una de sus grandes canciones. El roce de tu piel. Este disco se grabó en el año 1993. Y ahora, señoras y señores, el maestro Joaquín Sabina.

poniendo el broche de oro a un bloque de éxitos, el recuerdo íntegro cantado en español, esta gran canción del año 1990, era el corazón de Liza.

Misericordia para recordar esta gran canción llamada Mercy, que fue el segundo sencillo de un álbum llamado Rock Ferry de la cantante Duffy. Con ella hemos viajado al año 2008 para arrancar este bloque de éxitos del recuerdo, donde ya llega la gran canción de Nelly. Su dilema ya está sonando en la radio, pero si no mueves el dial, enseguida, entre otros, vamos a recordar al gran Michael Jackson.

Qué bonita canción que nos llega desde un grupo que, bueno, en teoría ellos odiaban el jazz, pero bueno, que era una broma porque Johnny Hedge Jazz, así es como se llamaba el grupo, era el nombre de esta banda británica que se formó y sobre todo triunfó en la década de los 80, para ser exactos, desde el año 1980 hasta el año 1989. Esta gran canción aparece como su One Hit Wonder y se llama Turn Back the Clock. Oye, que enseguida vamos a recordar a Michael Jackson haciendo un featuring, o lo que es lo mismo, haciendo el estribillo de una genial canción que ya va a sonar en la radio.

0: Somebody's Watching Me es la gran canción de Rockwell que nos ha hecho viajar al año 1984. Esta canción era éxito solamente desde la cabeza de Rockwell, porque claro, el papá del cantante era el dueño del sello discográfico Motown y le dijo: yo quiero grabar esta canción, papá, pero que ponga los coros Michael y Jermaine Jackson, los integrantes del grupo Jackson 5.
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0: Son las 4 en punto de la tarde.
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segunda hora en este jueves 25 de junio, en esta semana número 26, en este verano del 2026, recordando grandes éxitos del pasado junto a ti y sobre todo intentando, pues eso, que llegue un poquito el fresquito, aunque sea el que tengo yo aquí.

esta gran canción y un genial disco llamado Private Dancer, estaba en lo más alto de las listas de éxitos. Esta canción llamada What's Love Got to Do with It es la gran canción de Tina Turner con la que hemos abierto un nuevo bloque de éxitos del recuerdo, donde ya llega el genio Prince desde Minneapolis. Enseguida nos damos una vueltecita con la Electric Light Orchestra y uno de sus grandes clásicos. Y terminaremos bloque con la ambición rubia por aquellos años, con Madonna, con la canción Into the Groove. Esto es Recuerdo.

Esos gritos eran para la primera canción que descubríamos de un genial álbum llamado Discovery. Año 1979. En aquel año, esta canción fue el primer sencillo para este genial grupo llamado Electric Light Orchestra, el grupo británico que nos ha traído esta gran canción llamada Shine a Little Love. Y enseguida, aquí en Recuerdas, La Ambición Rubia.

0: Una gran canción de la cantante norteamericana Madonna para, bueno, redescubrir una película cinematográfica llamada Buscando a Susan desesperadamente. No sé si la llegó a encontrar o no, pero la película no fue el éxito que ellos esperaban. Eso sí, la canción Into the Groove desde esa genial banda sonora original fue un auténtico número uno.
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realmente da igual la canción que te pongas, si es que te gustan todas. Pues esta, la que hemos usado para abrir este nuevo bloque de éxitos del recuerdo, era el Just The Way You Are. Enseguida escuchamos ni más ni menos que al boss, a Bruce Springsteen, o incluso pelearemos contra la superstición con el gran Stevie Wonder. Pero ya suena Mecano con Mujer

Ese estribillo cantado de la gran canción de Horizon de Bruce Springsteen, el jefe. Este discazo, si no me falla la memoria, es del año 2002. Oye, que enseguida, como te decía, vamos a pelear contra los supersticiosos. Sí, y lo vamos a hacer con una gran canción del señor Stevie Wonder.

0: Qué mejor que luchar contra la superstición con esta gran canción de Stevie Wonder. Se llama Superstition y suena para ti en la radio aquí. No sé por qué, pero siempre que llega a esta hora es momento de ponerte en este verano 2026 una de esas canciones míticas de otros veranos. Hace muchos años bailábamos una canción que se llamaba Y yo sigo aquí. ¿Te suena, no? Mexicana ella, Paulina, rubio de apellido. En fin, si es que es una canción mítica de verano, pues con ella vamos a terminar la edición de hoy, de este jueves en la radio, en este verano 2026. Así que venga, va, voy recogiendo que me marcho ya. Con la buena de Paulina Rubio te dejo, pero prometo volver mañana, misma hora, mismo punto del dial, pero con muchos, muchos más recuerdos. Hasta mañana, ser buenos.
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confesarlo, sí. Te tengo que confesar que aparecer por aquí por las tardes, siempre a eso de las 5, las 4 en la Comunidad Canaria, para nosotros es un auténtico gustazo ocupar este punto del dial y traerte, en este caso, esta nueva edición de hoy jueves de A Toda Radio. Estamos comenzando y estamos poniendo en marcha, como es tradicional, nuestro WhatsApp. Apunta el 694-24-74-57 y tú estás invitada, invitado a quedarte con nosotros. Saludos de José Ibáñez.

0: tiene varias canciones en simultáneo sonando en la selección de A Toda Radio, una de ellas dedicada a su 30 aniversario y además con Ed Sheeran, pero la otra dedicada además a su mamá, esta que acabamos de compartir contigo. Katharina es lo último para Martin Garrix y lo último para Hueco, asociado a Conchita, se llama Bajo tu piel.
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Se trata de uno de los temas de la temporada. La música más refrescante siempre la tienes aquí en A Toda Radio. Y no solamente eso, también la interactividad. Y es que este Drácula que nos traía Tame Impala junto con Jenny nos servía para hacer la radio interactiva gracias a la petición que nos había hecho Ana en el 694-24-74-57. Y ahora llega el momento de producto Made in Spain. Como un ataúd, es una de las últimas entregas desde el Monte de los Aullidos, el último trabajo para Fito y Fitipaldi.

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0: recientemente lanzó un disco grabado íntegramente en directo con lo mejorcito de su trayectoria. Y hablando de lo mejorcito, ahí tienes todo un tema de 2020 recuperado en nuestra sección de música flashback aquí en A Toda Radio. Dua Lipa con Levitating. Eso estábamos haciendo, levitando un poquito. Y es lo que vamos a continuar haciendo gracias a Oh, si pudiera. Llega el onubense Manuel Carrasco.
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0: británico marfileño y recientemente galardonado con el Brit Award Artista Revelación de la temporada. Seiku, ahí estaba con Dangerous Love, ese amor peligroso. Bueno, nosotros vamos a hacer la radio interactiva, que para nada es peligroso, a través de nuestro WhatsApp 694-2474-57. Es Joaquín quien nos pide Soleao, My Towers, y además con Quevedo, el hombre de la graciosa.
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Using Pretty Sad for a Girl So In Love, así es como se llama genéricamente la vuelta al nuevo álbum para Olivia Rodrigo. Y en particular este nuevo número uno es para caerse muerta. Así podríamos traducir este Drop Depth, suena francamente bien. Y hablando de sonidos que suenan muy bien, llega Ale Sin Yorgaki.

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0: Bueno, está más que claro que uno de los taquillazos del verano 2026 es Toy Story en su quinta entrega, en la que además se desarrolla la historia de Jessie, una de las muñecas protagonistas que más llamó la atención en toda su historia a la norteamericana Taylor Swift, que está encantada de ponerle banda sonora con este I Need It, I Need You. Y ojo, porque ahora nos quedamos con Nicky Jan. Él está loco, pero loco por verte.
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0: Dance No More, así se llama esto, que es la última entrega desde un álbum llamado genéricamente Kiss All Time. Disco Casionary supone el retorno para el S1 Reaction para el británico Harry Styles. Y vamos con la radio interactiva Petición al Canto en esta tarde de jueves aquí en A Toda Radio, en nuestro WhatsApp 694-2474-57. Es Emi quien nos pide. Luciérnagas, llega al asturiano en All.
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Bueno, pues por fin se puede decir que vamos conociendo nuevas canciones del sexto álbum para la británica Ellie Goulding, recientemente divorciada, con una nueva etapa por delante, con su nueva vida y también con nuevas canciones como este Bla Prada Dress. Cambiamos de estilo aquí en A Toda Radio, llega el número uno del catalán Nil Moliner, sube el volumen. Esto es Nexo 01.

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0: La tarde, 34 minutos, siempre una menos en Canarias. Ahí estábamos, evidentemente, viajando a través del tiempo hasta 2021 con el colombiano Sebastián Yatra, que a día de hoy está sonando con Cucaracheo, pero quizá con su canción más reconocida, con Tacones Rojos, una canción que nos había pedido Manoli en el 694-24-74-57. Volvemos al presente en A Toda Radio. No te pierdas Stay So Good, que es lo último para Niall Horan.
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0: Aroa Lorente, pero todo el mundo en este país la conoce como Samurai, que se puso ese apelativo por el moño que le hacía su mamá, ¿eh? Esto era Los Paracaídas, y ojo, llega Adam Clayton, Larry Mullen, The H y Bono, o sea, llegan los irlandeses U2 U2 con In Alive.
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conmigo hasta el amanecer. Te lo digo yo, pero sobre todo te lo decían Javi, Vicente y Ramón, los Bombay desde Valencia. Una sugerencia que nos había realizado en nuestro WhatsApp 694-2474-57 Sole. Y ojo, porque ahora llega la colaboración entre Taylor y Sara Larsson. No te pierdas, ella lo hizo de nuevo. CD de The Game.

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0: DJ australiano afincado en el Reino Unido que conoces de sobra porque ya ha triunfado en las pistas de baile con temas como All Design o Think About Us. Más recientemente ahora nos está presentando este Let Me Be In Your Arms. Ahí estaba Sonny Fodera. Y atención, porque ahora nos quedamos con lo nuevo de Lady Martínez. No te pierdas Cabeza de Ratón, una canción con una letra muy especial que se mete con las compañías discográficas.
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0: Infinity, 1, 2, 3, así es como se llama la vuelta para este grupo conformado por 7 chicos desde el Reino Unido y además contando con Simon Cowell, el descubridor de los One Direction. Dejamos a December 10 para quedarnos ahora con Marlon y con Hipersensible. De hecho, esta canción nos sirve para hacer la radio interactiva gracias a Raúl, que nos lo ha pedido como es tradicional. Apunta en nuestro WhatsApp en el 694-24-74-57.
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En noruego, Kaigo en realidad se dice Kigo, pero todos le llamamos Kaigo para entendernos. Que ha querido hacer un pequeño tributo a Avicii y le ha quedado un grande, grandísimo tributo. Además, contando con la vocal de Dan Timinsky, que hizo para el sueco el Hey Brother. Esto se llamaba Heaven on Your Mind. Y cambiamos un poquito las tornas, viajamos directamente hasta Colombia. Lo hacemos con Morat, que se han asociado a Silvestre Dangond

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1: Charlie Puth featuring Hikaru Utada.

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0: relojito y nos dice que exactamente son las 7 de la tarde, 34 minutos, una menos en Canarias, casi 35 minutos, ¿eh? Ahí estábamos echando la mirada atrás, viajando hasta el año 2022 y rescatando a los británicos en 1975, o sea, de 1975, esto era I'm in love with you, algo así como estoy enamorado de ti, nosotros estamos enamorados de que tú te quedes con nosotros y por eso no dejamos de ponerte la música que más te gusta, como por ejemplo Meller, lo último, desde el presente, ¿cómo puede ser?
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0: En realidad este hombre se llama Guy James Robin, pero absolutamente todo el mundo le conoce como Jonas Blue, el DJ y productor que nos llega desde el Reino Unido y que ha vuelto este veranito para traernos este single llamado Girl. Y hablando de chicas, la que viene ahora es María Isabel, la de antes muerta, que sencilla con Venus 1414.
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después de New Religion, que así es como se llama el pelotazo increíble en el que adaptaba el Insomnia de Faithless, Bebe Rexha vuelve por sus fueros con la producción de David Guetta para traernos este Sad Girl. Y ojo, porque de nuevo estamos con petición al canto, radio interactiva 694-2474-57. Juli, que quiera Ruslana con las guapas, no morimos de ver.

0: definitiva. Concluye a toda radio, pero la radio no, así que no te muevas de este punto del dial y que no se te olvide que mañana, que por fin es viernes, aquí estaremos de nuevo a las 5 en punto de la tarde, una menos en Canarias. Te espero. Saludos de tu amigo José Ibáñez. Un besazo si eres nena. Un abrazo si eres nene. Bye, bye.
1: Damiano David, featuring Tyler, Nine Warriors.

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0: Otra de ellas, este remix para RUFV, Jouka.
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